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1: Son las 4:03.

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0: Hola, soy Jesús Adrián Romero y quisiera compartir un poco también acerca de cómo surgió este coro que estás escuchando. Estaba una ocasión encerrado en una recámara con un teclado, como suelo encerrarme a veces, y estaba adorando al Señor por su amor, por su misericordia para conmigo, por haberme alcanzado, por haberme perdonado. Y al estarlo haciendo me puse a pensar en mi vida antes de conocer al Señor, en mi adolescencia, y me puse a pensar en los amigos de aquellos tiempos. Y empecé a notar que la vida de mis amigos es triste, en algunos casos han terminado trágicamente. A uno de mis amigos lo mataron porque estaba involucrado en un narcotráfico. Otro de mis amigos sigue involucrado en un narcotráfico en el norte de México. Otro de mis amigos, de tanto usar droga, quedó mal de la cabeza. Y otro de ellos tiene problemas muy fuertes de alcoholismo y un hogar prácticamente destruido. Entonces, cuando yo estaba pensando en esto y estaba adorando al Señor y agradeciéndole por su misericordia, reconocí el hecho, la realidad de que si Él no me hubiera alcanzado, tal vez yo estuviera en la misma situación de mis amigos y no peor. Y pensando en esto, agradecí al Señor y empecé a escribir, empecé a cantar este coro que quiero que escuches, que se llama ¿Qué sería de mí?
1: Son las 4:31.

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Señor, después de haberte alabado, queremos entrar a tu lugar santísimo. Queremos contemplar tu rostro, Señor, habitar en tu presencia. Purifícanos, Señor, límpianos.

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0: Son las 4:55.
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2: 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Vamos a orar. Ven Espíritu Santo. Ven Espíritu Santo, ore con todo su corazón. La Biblia dice, para acercarse a Dios debemos creer que Él existe y que recompensa a quienes lo buscan. Dígale, Jesús, aumenta mi fe. Yo quiero creer más, Señor. Hoy recibo de ti, Señor. Ven Espíritu Santo, pasa por mi vida. Ven Espíritu Santo, vamos a clamar juntos. Espíritu Santo, ven. Fluye, fluye en mí.

Espíritu Santo. Ven y sana mi corazón, ven y toca mi vida. Vamos ahora a sus labios, que se escuche su voz. Dile, ven Espíritu Santo. Quema con tu fuego, Señor, toda maldad de mi vida, todo pecado, toda maldición, Señor. Que salgan, que huyan de tu presencia, Espíritu de Dios. Que toda enfermedad, que toda atadura, que todo vicio sea roto en este momento por tu unción, Espíritu Santo. Clame conmigo, digámosle, fluye en mí, Espíritu Santo, trayendo libertad, trayendo sanidad, trayendo paz, trayendo alegría a mi vida, trayendo gozo. Levanta

0: Espíritu Santo. Abre sus labios, dígale gracias,
1: Señor. 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
1: Evangelio de hoy, lunes 11 de mayo de 2026. Primera lectura. Lectura del libro de los Hechos de los Apóstoles, capítulo 16, versículos del 11 al 15. Nos hicimos a la mar en Troade y pusimos rumbo hacia Samotracia. Al día siguiente salimos para Neápolis y de allí para Filipos, primera ciudad del distrito de Macedonia y colonia romana. Allí nos detuvimos unos días. El sábado salimos de la ciudad y fuimos a un sitio junto al río donde pensábamos que había un lugar de oración. Nos sentamos y trabamos conversación con las mujeres que habían acudido. Una de ellas, que se llamaba Lidia, natural de Tiatira, vendedora de púrpura, que adoraba al verdadero Dios, estaba escuchando, y el Señor le abrió el corazón para que aceptara lo que decía Pablo. Se bautizó con toda su familia y nos invitó. Si estáis convencidos de que creo en el Señor, venid a hospedaros en mi casa. Y nos obligó a aceptar. Palabra de Dios. Te alabamos, Señor.
2: Salmo responsorial. El Señor ama a su pueblo. Cantad al Señor un cántico nuevo. Resuene su alabanza en la asamblea de los fieles. Que se alegre Israel por su Creador, los hijos de Sión por su Rey. El Señor ama a su pueblo. Alabad su nombre con danzas, cantadle con tambores y cítaras, porque el Señor ama a su pueblo y adorna con la victoria a los humildes. El Señor ama a su pueblo. Que sus fieles festejen su gloria y canten jubilosos en filas, con vítores a Dios en la boca. Es un honor para todos sus fieles. El Señor ama a su pueblo.
1: Lectura del Santo Evangelio según San Juan, capítulo 15, versículo 26, al capítulo 16, versículo 4. En aquel tiempo dijo Jesús a sus discípulos: cuando venga el Paráclito que os enviaré desde el Padre, el Espíritu de la verdad que procede del Padre, Él dará testimonio de mí, y también vosotros daréis testimonio, porque desde el principio estáis conmigo. Os he hablado de esto para que no os escandalicéis. Os excomulgarán de la sinagoga. Más aún, llegará incluso una hora cuando el que os dé muerte pensará que da culto a Dios. Y esto lo harán porque no han conocido ni a mi Padre ni a mí. Os he hablado de esto para que cuando llegue la hora os acordéis de que yo os lo había dicho. Palabra del Señor. Gloria a ti, Señor Jesús.
2: Amado Señor Jesús, antes de escuchar tu palabra, silenciamos nuestro corazón, porque sabemos que hay verdades tuyas que consuelan, pero también hay verdades que confrontan y duelen, que desmontan lo que creíamos seguro. No queremos escucharte desde nuestra comodidad, Señor, sino desde la verdad. Tampoco queremos huir cuando tu palabra nos incomode. Ayúdanos, Señor, a quedarnos, aunque nos pidas cambiar. Envía tu Espíritu Santo sobre nosotros, ese Espíritu de verdad, para no endurecernos y tampoco justificarnos, para no cerrarnos a la conversión que hoy necesitamos. Amén. En el Evangelio de hoy, Jesús no engaña a sus discípulos ni les promete aplausos, tampoco reconocimiento y mucho menos caminos fáciles. Les promete algo más grande, su Espíritu. El Espíritu de la verdad no viene para evitar el conflicto, sino para sostener la fidelidad. Jesús sabe que llegará el momento en que creer en Él costará caro, que la fe será malinterpretada que incluso se cometerán injusticias creyendo que se está haciendo el bien. Por eso dice algo clave. Se los digo para que no se escandalicen. Es decir, para que no se rompan por dentro cuando el dolor llegue, para que no abandonen la fe cuando el camino se vuelva oscuro. El Espíritu Santo, amados hermanos, no quita la cruz, pero sí que da sentido para cargarla. Y esto la vuelve más liviana. Este evangelio no es del pasado, amados hermanos. Está pasando hoy. Hoy también hay personas que hacen daño creyendo que tienen razón, que excluyen creyendo que defienden la verdad, que juzgan creyendo que agradan a Dios. Y hoy también hay personas que viven su fe en silencio, con miedo a ser señaladas o incomodar, también con miedo a perder afectos, espacios y seguridad. Tal vez tú has vivido este evangelio cuando decir la verdad te costó una relación, cuando elegir lo correcto te dejó solo, cuando intentaste amar con coherencia y fuiste incomprendido. Jesús no te dice, evita eso, te dice, recuerda que ya te lo había dicho. No para resignarte, sino para no perderte, porque el peligro no es el rechazo extremo. El verdadero peligro es endurecer nuestro corazón, volverlo amargo, dejar de amar y dejar de creer. El Espíritu Santo no viene para que ganemos discusiones, sino para permanecer en la verdad sin perder el amor. Este evangelio nos pide hoy una conversión profunda. ¿Cómo? Dejando de buscar aprobación, dejando de confundir nuestra fe con imposición y dejando de huir cuando la verdad cuesta. Y que volvamos a lo esencial, permanecer en Cristo, aunque nos duela y aunque no todos lo entiendan. Hoy vamos a pedir al Espíritu Santo como propósito que nos ayude a vivir la verdad con amor y fidelidad. Señor Jesús, cuando vivir tu evangelio nos cueste, recuérdanos que ya no estamos solos. Cuando nos sintamos incomprendidos, envía tu Espíritu. Cuando tengamos miedo de perder, enséñanos a confiar. Cuando nos tiente endurecernos, devuélvenos la ternura. No queremos una fe cómoda, Señor, queremos una fe verdadera. No queremos huir de tu palabra, Señor, queremos volver a ella cada día para no perdernos precisamente en este camino terrenal. Quédate con nosotros, Señor, y llévanos siempre de vuelta a ti. Amén. Como pregunta reflexiva para el día de hoy, amados hermanos, vamos a responder. ¿En qué situación de tu vida has sentido que vivir el evangelio te ha costado, pero aún así sabes que Dios te estaba formando por dentro? Tu respuesta puede ayudar a otros a no rendirse, a seguir buscando en el evangelio y descubrir que la verdad está ahí, en nuestro Señor, el que siempre salva, aunque a veces nos duele. Padre Santo, te damos gracias, Padre, por habernos permitido llegar con vida el día de hoy y hasta este momento. Te damos gracias por el pan de cada día. Te pedimos, Padre, que con este evangelio y el de todos los días nos permitas renacer como personas, como seres incorruptibles. Ayuda a todas las personas del mundo que en este momento elevan sus peticiones personales hacia ti. Oremos también, hermanos, para que nuestras súplicas lleguen a Él, para que su bendición cubra completamente nuestras vidas. Él nos ha prometido que si guardamos sus mandamientos, nos bendecirá y nos protegerá siempre. Amén.
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0: Son las 7:24.
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4: Son las 8:37.

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1: Se inició una nueva ruta para que las poblaciones de los territorios más apartados del país tengan la posibilidad de contar con el servicio de Internet y acceder a las oportunidades de desarrollo y crecimiento que trae la conectividad. El Ministerio de Tecnologías de la Información y las Comunicaciones abrió la etapa para que los proveedores de redes y servicios de telecomunicaciones de Internet residencial minoritario y las comunidades organizadas presenten las solicitudes de permisos de uso del espectro en la banda de 900 MHz. Hasta el 13 de mayo, está abierto el plazo para que los pequeños proveedores de servicios de Internet y las comunidades organizadas pidan los permisos de uso del espectro para conectar a sus territorios. Por primera vez vamos a ofertar en Colombia la banda de 900 MHz, que se caracteriza por su gran capacidad de propagación y penetración de obstáculos, ideal para zonas rurales o apartadas, explicó la ministra TIC, Karina Murcia. Para las emisoras de Sendera Noticias, Juan Carlos Arenas.
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1: Muy buenos días. Amigos oyentes, permítanme hoy hablar de un caballo, ya que la victoria del Pura Sangre, Golden Tempo, en el Derby de Kentucky, no solo dejó premios millonarios, sino que podría multiplicar su valor reproductivo y deportivo. Golden Tempo es el Pura Sangre que ganó sorpresivamente en el Derby del 2 de mayo, victoria que les dio más de 3 millones de dólares a sus dueños, a su jinete y a su entrenadora. Pero más allá del premio monetario, el triunfo valorizó al caballo en hasta 25 millones de dólares. Así lo señalan los análisis posteriores a la histórica victoria del Pura Sangre en el Churchill Downs, donde el ejemplar se impuso contra todo pronóstico. Golden Tempo, un ejemplar de 3 años que protagonizó una remontada memorable en la edición 152 del Derby de Kentucky. La victoria también convirtió a Cherie de Box en la primera entrenadora en conquistar esta competencia. El triunfo dejó un poco más de 3 millones de dólares para el equipo ganador, dentro de una bolsa total de premios de 5 millones. Según el esquema de distribución, la entrenadora Cherie de Box y el jinete José Ortiz recibieron cada uno 10% del premio, equivalente a 310 mil dólares, mientras que el restante 80%, es decir, más de 2 millones de dólares, quedó en manos de los propietarios. Las rosas de la corona y de los buquets alrededor de la pista fueron de rosas colombianas. Golden Tempo fue criado por sus dueños y nunca pasó por una subasta, lo que incrementa aún más el potencial financiero de su campaña. Para las emisoras de Sendera Noticias, Juan Carlos Arenas. ¡Feliz día!
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3: Son las 10:04.

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1: El luchador güelense Julián Steven Horta Acevedo logró medalla de bronce en el marco del torneo clasificatorio a los Juegos Panamericanos 2027 que se realizarán en Lima, Perú. Luego de vencer en la categoría de los 67 kilogramos al venezolano Janaiker Martínez 7-2 y a José Varela de Guatemala. El evento se realizó en Estados Unidos. Este importante resultado ratifica el gran momento deportivo de Julián Horta, quien gracias al respaldo brindado por la gobernación del Huila, Inderhuila, el Centro de Rendimiento Deportivo, las ciencias aplicadas al deporte y la Liga de Lucha, a través del programa de internacionalización, ha fortalecido su proceso competitivo y se ha mantenido en la élite de la lucha olímpica, tras su preparación en Guadalajara, México, hace algunos días. Este fin de semana se cumplieron los partidos de ida en cuartos de final de Liga en Colombia. Ganaron dos visitantes, un local y se presentó un empate. En total se marcaron 7 goles. Resultados: Internacional de Bogotá 1-2 Atlético Nacional, goles de Ian Poveda al minuto 29, Simón Zapata en contra al minuto 34 y Juan Manuel Rengifo al minuto 68. Deportes Tolima venció 1-0 el Paso, gol de Luis Fernando Sandoval al minuto 41. América y Santa Fe empataron 1-1, goles de Hugo Rodallega al minuto 7 y Adrián Ramos al minuto 47. Once Caldas perdió como local 1-0 frente a Junior, gol de Guillermo Paiva al minuto 43 de penal. Programación de partidos de vuelta en cuartos de final: martes 12 de mayo, Nacional Internacional de Bogotá 6:20 de la tarde, Santa Fe América 8:30 de la noche. Para el miércoles 13 de mayo, Pasto Tolima a las 6 y Junior Once Caldas a las 8:15 de la noche. Barcelona se coronó campeón en la Liga de España tras vencer en el Clásico 2-0 a Real Madrid. Los goles fueron marcados por Marcus Rashford al minuto 6 y Ferran Torres al minuto 18. El título se aseguró con una ventaja de 11 puntos sobre el conjunto merengue en la tabla de posiciones. Barcelona 85, el Madrid 74, a 3 jornadas del final de Liga. Segundo título de manera consecutiva del Barça en Liga. Información deportiva con JJ Bobadilla. 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
6: Son las 10:41.

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1: La Defensoría del Pueblo, a través de la red social X, denunció la desaparición de Mateo Pérez Rueda, periodista del medio digital El Confidencial de Yarumal. El comunicador habría sido visto por última vez en zona rural del municipio de Briceño, en Antioquia, y se presume que fue asesinado por las disidencias de las FARC. Las graves informaciones conocidas hasta el momento, según las cuales se presumiría que habría sido asesinado por integrantes del Frente 36 de las disidencias de las FARC, mientras realizaba labores de reportería en zona rural del municipio de Briceño. Frente a estos hechos, la Defensoría afirmó que mantiene coordinación permanente con la Fundación para la Libertad de Prensa, así como con las autoridades regionales y organismos humanitarios, para acompañar a la familia y realizar todas las gestiones necesarias que permitan el hallazgo de Pérez Rueda. La entidad concluyó: reiteramos nuestra alerta a la persistencia de graves riesgos para quienes ejercen el periodismo en los territorios y hacemos un llamado urgente al respeto y protección de la labor periodística en Colombia. Para las emisoras de Sendera Noticias, Juan Carlos Arenas.
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2: Son las 11:35.

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0: Son las 12 con un minuto.
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3: Bienvenidos a estos avances informativos aquí en Sendera Noticias para hoy lunes 11 de mayo del año 2026. Les saludamos desde Bogotá, Juan Carlos Arenas, quienes habla Jaime Ponce y Luis Antonio Pasos en los deportes para actualizarles con las noticias, los hechos más importantes ocurridos durante el pasado fin de semana en Colombia. Destacamos. Hoy se cumple el último adiós a Germán Vargas Lleras, Colombia. Despide a uno de sus grandes líderes políticos.
4: Misa de despedida de Germán Vargas Lleras se realizará hoy lunes a las 11 de la mañana.
3: Alerta en el volcán Puracé. Reportan una caída de cenizas y autoridades piden no acercarse a los cráteres.
4: Nueva EPS anuncia a Profarmacy como el nuevo gestor farmacéutico en el Atlántico.
3: Y este es el titular de la noticia más importante en el mundo del deporte con Luis Antonio Pasos.
5: Se cumplió la primera fecha de los playoffs finales del fútbol colombiano.
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3: Iniciamos la semana con la noticia que enluta al país. El fallecimiento del ex vicepresidente de Colombia, Germán Vargas Lleras, quien murió el pasado viernes tras una larga batalla contra el cáncer. Su despedida en Bogotá ha reunido a expresidentes, dirigentes políticos, empresarios y ciudadanos en general, quienes reconocen su legado en la infraestructura actual del país, situaciones de seguridad y la vida pública que ofreció para Colombia. Así lo ha declarado quien fuera el presidente de Colombia y él, Germán Vargas Lleras, siendo su vicepresidente, el expresidente Juan Manuel Santos.
6: Lo que sí le puedo decir es que tenía todas las cualidades para ser un buen presidente. Como han dicho muchos, hubiera sido un mucho mejor presidente de la persona que ganó la presidencia. Él tenía carácter, tenía manejo del Estado, tenía visión, tenía todas las cualidades para ser un buen presidente.
3: También se ha pronunciado el expresidente de Colombia, Iván Duque, cuando Germán Vargas Lleras fue su canciller.
7: Hacia el mes de febrero fue nuestra última conversación telefónica y nos vimos a finales del año pasado. Siempre disfruté las conversaciones con él, construimos una amistad muy bonita, una amistad sólida, donde compartíamos desde las preocupaciones por el país.
3: Y también se ha pronunciado en las últimas horas el expresidente de Colombia, Álvaro Uribe Vélez, con quien siempre tuvo roces y diferencias alrededor de opiniones, pero a quien siempre apoyó por su manera libre, democrática, estadista y en muchas ocasiones espontánea al momento de pensar y dialogar sobre el país.
8: La muerte de Germán Vargas Lleras siempre tuvo desacuerdos conmigo, pero un líder excepcional. Yo creo que no fueron tampoco graves.
3: Germán Vargas Lleras deja una extensa trayectoria en la vida pública colombiana. Fue concejal de Bogotá a los 19 años, senador, presidente del Congreso, ministro del Interior y de Justicia, ministro de Vivienda y vicepresidente de la República durante el gobierno de Juan Manuel Santos entre los años 2014 y 2017. También lideró su partido como jefe natural del mismo, Cambio Radical, y se consolidó como uno de los políticos más influyentes del país. Paz en su tumba para Germán Vargas Lleras.
4: La familia del ex vicepresidente de Colombia, Germán Vargas Lleras, confirmó que la misa de despedida en su honor se llevará a cabo hoy lunes 11 de mayo en la Catedral Primada de Colombia a las 11 de la mañana. De acuerdo con el partido Cambio Radical, expresan que despedimos con profundo dolor a Germán Vargas Lleras, nuestro líder natural, servidor público incansable y una de las voces más firmes y determinantes de la política colombiana.
3: Mucha atención porque el Servicio Geológico Colombiano ha indicado en las últimas horas que mantiene la atención sobre el complejo volcánico del volcán Puracé y la cadena volcánica de los Coconucos, donde habitantes de las zonas cercanas han reportado ya caída de ceniza en los últimos días. Cuando un volcán está cerca de una erupción suele emitir señales claras que permiten a los expertos anticiparse y alertar a la población. Entre esas señales están el aumento de la actividad sísmica, la emisión de gases, cambios en la temperatura del suelo y en muchos casos la expulsión de ceniza. Sin embargo, las manifestaciones no siempre indican que la erupción es inminente, pero sí advierten que el volcán está activo y requiere de vigilancia constante. En ese contexto, el pasado sábado 9 de mayo, el Servicio Geológico Colombiano ha indicado a través de un comunicado a la opinión pública advirtiendo, cito, abro comillas, que mantiene la atención sobre el complejo volcánico del volcán de Puracé, donde los habitantes de las zonas cercanas reportan caída de cenizas y reciente actividad. Desde el pasado 7 de mayo, el volcán ha venido presentando emisiones de cenizas que tienen su origen en el cráter. Cierro comillas, indicó el coordinador del Observatorio Vulcanológico y Sismológico de Popayán, Jaime Raigosa. Las autoridades hacen un llamado a toda la comunidad para que no se acerquen a los cráteres de los volcanes Puracé, Curiquinga y Piocoyo. Esta recomendación busca prevenir riesgos ante posibles emisiones de gases, cenizas o cambios súbitos en la actividad volcánica. Seguiremos informando.
4: El agente interventor Jorge Iván Ospina informó que el nuevo gestor farmacéutico ya inició la entrega de medicamentos para los 120.000 afiliados del régimen subsidiado en el Atlántico. Inicialmente en 5 municipios: Barranquilla, Baranoa, Sabana Larga, Polo Nuevo y Malambo. Los afiliados no deben realizar ningún trámite adicional para reclamar sus fórmulas. Este gestor se implementará en los 23 municipios mediante un modelo mixto.
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3: Y ahora en Sendera Noticias, tiempo para ampliar la información deportiva con Luis Antonio Pasos.
5: Junior dio un golpe de autoridad este domingo 10 de mayo en el Estadio Palo Grande de Manizales al vencer 1-0 a Once Caldas en el partido de ida de los cuartos de final de la Liga Colombiana. Fue una victoria trabajada que le permite al conjunto barranquillero llegar con ventaja a la definición de la serie, la misma que se trasladará ahora a Barranquilla. La vuelta está programada para este miércoles a las 8:15 de la noche en el Estadio Romelio Martínez, donde el equipo tiburón buscará sellar su clasificación a semifinales ante su afición. Los otros partidos de vuelta de los cuartos de final de la Liga Colombiana se jugarán así: mañana martes 6:20 de la tarde, Atlético Nacional contra Internacional de Bogotá en el Estadio Atanasio Girardot. La serie va 2-1 a favor del equipo antioqueño. Después, a las 8:30 de la noche, Santa Fe recibe al América de Cali en el Estadio El Campín de Bogotá. El global está empatado 1-1. Y el miércoles a las 6 de la tarde, Deportivo Pasto recibe al Deportes Tolima en el Departamento Libertad. La serie la va ganando el cuadro pijao 1-0.
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Son las 12:27.

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2: De nuevo, les saludamos desde Sendera Noticias. En estos avances informativos, acompañándolos Juan Carlos Arenas, quien les habla Jaime Ponce y Luis Antonio Pasos en los deportes, para actualizarles con las noticias, con los hechos más importantes ocurridos en la última hora. En Colombia, destacamos. Familiares, amigos y autoridades del departamento de Antioquia han despedido ayer domingo al periodista Mateo Pérez Rueda en exequias realizadas en Yarumal.
3: Las fotomultas nocturnas están generando confusión en el Valle de Aburrá.
2: Y su santidad, el Papa León XIV, ha agradecido a las Islas Canarias por acoger a los pasajeros del crucero argentino contagiado con hantavirus.
3: En el Catatumbo están marcando sus casas con banderas blancas para evitar ataques con drones.
2: Y este es el titular de la noticia más importante en el mundo del deporte, a esta hora con Luis Antonio Pasos.
4: Egan Bernal sigue siendo el mejor colombiano después de la tercera etapa del Giro de Italia.
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2: Esto es Sendera Noticias, bienvenidos, ampliamos la información. Ayer domingo 10 de mayo, familiares, amigos, colegas y autoridades del departamento de Antioquia, al igual que habitantes del municipio de Yarumal, despidieron al joven periodista Mateo Pérez Rueda, quien fue vilmente asesinado por un grupo terrorista en zona rural de Briceño mientras realizaba labores de reportería sobre el conflicto armado en el norte de Antioquia. La familia ha rechazado de manera contundente las declaraciones hechas por el presidente Gustavo Petro, quien afirmó en su cuenta de la red social X que Mateo Pérez Rueda no estaba haciendo ningún tipo de investigación, sino tomando fotos en paisajes hermosos del departamento de Antioquia. Tiempos después, el presidente entregó estas declaraciones en las que reafirma su versión.
5: Como hoy mismo hay un caso de un joven asesinado, bueno, la fiscalía dirá las razones. Entra a una zona que es la de más alta tasa de homicidio que tenemos. Muertos y muertos, incluido el joven de hoy, que no fue a buscar oro, fue al parecer a sacar fotos de paisaje para su periódico que sacaba desde el colegio en Yarumal. Pero entró a la zona de la lucha por el oro.
2: Esta declaración generó de inmediato un estupor por parte tanto de la familia como de la sociedad antioqueña, quienes rechazan las palabras del presidente Gustavo Petro. A nombre de la sociedad antioqueña, tomó las palabras su actual gobernador, Andrés Julián Rendón.
6: Es que la fuerza pública entre con contundencia en Briceño y neutralice a los criminales asesinos de Mateo, bien porque los dan de baja o bien porque los capturan.
2: El asesinato de Mateo ha generado consternación nacional y múltiples mensajes de rechazo de organizaciones periodísticas, humanitarias, sectores públicos y defensores de derechos humanos. En la misa de las exequias, que fue presidida por el obispo de la diócesis de Santa Rosa de Osos, Monseñor Luis Albeiro Maldonado Monsalve, lamentó, cito, abro comillas, la muerte de un joven estudiante inquieto, buscador de la verdad y con un proyecto académico muy bien definido, cierro comillas. El obispo además ha pedido rodear a la familia del periodista, especialmente a su madre doña Gloria Rueda, a su padre don Carlos Pérez y a su hermano Julián Pérez Rueda. Paz en la tumba para el joven periodista Mateo Pérez Rueda.
3: En el Valle de Aburrá, la aplicación de fotomultas por cruces de semáforo en rojo durante la noche ha generado tanto confusión como indignación entre los conductores, pues aseguran que han recibido comparendos al manejar y creer que algunas cámaras no operan en horario nocturno. La controversia se centra básicamente en que las reglas cambian dependiendo del municipio.
2: El Papa, su Santidad León XIV, ha agradecido ayer domingo la acogida que caracteriza al pueblo de las Islas Canarias por permitir la llegada del crucero MV Ondinius, afectado por un brote de hantavirus. El pontífice añadió en su mensaje al pueblo canario los agradecimientos y, ante todo, la expresión de voluntad y gestión humanitaria para recibir a estas personas quienes necesitaban urgentemente asistencia médica.
7: Quiero agradecer la acogida que caracteriza al pueblo de las Islas Canarias por permitir la llegada del crucero Ondius con los enfermos de hantavirus. Estoy contento de poder encontrarme con vosotros el próximo mes en mi visita a las islas.
2: Su Santidad el Papa visitará las Islas Canarias los días 11 y 12 de junio próximos dentro de su gira oficial por España, con paradas en Tenerife y Gran Canaria. El desembarco del pasaje del crucero HM Ondinios, afectado por un brote de hantavirus, comenzó ayer domingo en la isla de Tenerife, donde los pasajeros y tripulantes están siendo evacuados y repatriados. No obstante, la Organización Mundial de la Salud ha precisado que, si es necesario, se procederá a un periodo de aislamiento de 42 días, dado que el virus puede tardar hasta 6 semanas en manifestarse.
3: La comunidad del corregimiento de Versalles, jurisdicción del municipio de Tibú, norte de Santander, está en alerta máxima después de los más recientes ataques con explosivos lanzados desde drones, que dejó varias viviendas y locales comerciales destruidos. La zozobra que vienen generándose por estas acciones terroristas ha provocado que los habitantes de la zona marquen sus viviendas con banderas blancas para así evitar ser víctimas de estos ataques.
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2: De nuevo, tiempo para los deportes. Aquí en Sendera Noticias ampliamos la información con Luis Antonio Pasos.
4: La tercera etapa del Giro de Italia volvió a confirmar el buen momento que atraviesan varios ciclistas colombianos en la competencia. Egan Bernal continúa siendo el gran referente nacional, pero también destacan las sólidas actuaciones de Einer Rubio y Harold Martín López, quienes siguen muy de cerca los puestos de privilegio. Bernal volvió a cruzar la meta con el grupo principal después de una jornada controlada que terminó definiéndose en el embalaje. El corredor de Ineos Grenadiers permanece tercero en la clasificación general y está a solamente 4 segundos del uruguayo Tomás Silva, actual portador de la maglia rosa. Otro colombiano que continúa mostrando buenas sensaciones es Einer Rubio. El pedalista del Movistar Team aparece en la casilla 16, también a 10 segundos del liderato, manteniéndose cerca del grupo de candidatos importantes. A ello se suma Harold Martín López, corredor de la Astana, quien ocupa la posición 28 de la clasificación general y también se encuentra a 10 segundos. Hoy la competencia italiana tiene día de descanso. Volverá a las acciones mañana para una jornada de 138 kilómetros, con salida en Catanzaro, llegada en Cosenza, ya en territorio italiano después de dejar Bulgaria.
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16: Son las 2:33.

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2: Bienvenidos a este avance informativo con el resumen de las noticias más importantes ocurridas en las últimas horas en Colombia y en el mundo. Les acompañamos Juan Carlos Arenas, quien les habla Jaime Ponce, y Luis Antonio Pasos, quien nos resume en titulares las noticias más importantes en el mundo del deporte. Destacamos. XM, la empresa del grupo ISA, especializada en la gestión del sistema eléctrico y administración en el mercado mayorista de energía en Colombia, ha lanzado una advertencia sobre el futuro del abastecimiento energético en el país. De no tomarse medidas respectivas de manera inmediata, Colombia podría enfrentar un apagón en los próximos años. De acuerdo con un análisis técnico realizado por la compañía, el sistema interconectado nacional tendría que operar bajo una alta exigencia para cubrir la demanda eléctrica, especialmente si se presenta un fenómeno como el del Niño entre el año 2026 y el próximo 2027, con características similares a escenarios críticos simulados por la entidad. El estudio señala que en esas condiciones los embalses podrían descender a niveles nunca antes registrados en Colombia, comprometiendo la capacidad del sistema para atender la demanda de forma segura y confiable. Afirman en sus conclusiones, cito, abro comillas, se observa una alta exigencia de las reservas en los embalses del sistema interconectado nacional, mostrando que el mismo puede llegar a niveles de operación que no se han presentado antes y que podría poner en riesgo la atención segura de la demanda, cierre comillas, indica XM en sus conclusiones.
3: La Procuraduría General de la Nación lanzó una alerta dirigida a los alcaldes y oficinas de gestión del riesgo de 14 municipios de Cundinamarca para que actualicen sus planes municipales de gestión del riesgo de desastres ante el incremento de emergencias provocadas por la actual temporada de lluvias. La solicitud realizada por la Provincial de Instrucción de Fusagasugá precisó que estos instrumentos son obligatorios y dinámicos, por lo que deben ajustarse permanentemente de acuerdo con las condiciones de riesgo, amenazas y vulnerabilidades de cada territorio.
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2: Información internacional en Sendera Noticias. El presidente de Ucrania, Volodymyr Zelensky, dio a conocer su alivio que vivió ayer su patria en el segundo día de alto el fuego por la invasión de Rusia a su país. Estas y otras noticias que ampliamos a continuación desde Europa con nuestras colegas periodistas de la Agencia EFE en la sala de redacción.
4: Volodymyr Zelensky expresó su alivio este domingo en el segundo día de alto el fuego entre Rusia y Ucrania por la ausencia de ataques masivos rusos. Aunque lamento que la tregua no se ha notado cerca del frente, las modernas tecnologías reproductivas y una silenciosa determinación se han unido para ayudar a las mujeres ucranianas a ser madres tras perder a sus maridos en la guerra. Es el caso de Irina. Madre de una niña que nació 3 años después de que su marido muriera en combate. Ha recuperado la libertad el activista hispano-palestino Saif Abukesek, miembro de la flotilla que ha estado detenido 6 días en Israel, de quien denunció malos tratos y violencia. Estoy seguro de que el trato que he tenido que soportar no es comparable con el sufrimiento por el que pasan los prisioneros palestinos, incluidos niños y mujeres, dijo en un vídeo de la organización, en el que pidió seguir con las movilizaciones. La que se ha movilizado es Delcy Rodríguez. Está en Países Bajos para defender ante la Corte Internacional de Justicia los derechos de Venezuela en la disputa con Guyana por la región fronteriza del Esequibo.
5: Venezuela es la única titular de este territorio y nosotros mantenemos nuestra postura en la defensa del Acuerdo de Ginebra.
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2: Y ahora resumimos en titulares las noticias más importantes en el mundo del deporte con nuestro redactor deportivo Luis Antonio Pasos.
6: El colombo español David Alonso tuvo una brillante actuación en el Gran Premio de Francia de Moto2. El chileno Tomás Quirós se quedó con el desafío de las Américas. El pedalista colombiano Wilmar Paredes estuvo en el top 5 de la carrera. Preocupación de la selección Colombia. Hombre clave salió lesionado. Se cumplió la primera fecha de los playoffs finales del fútbol colombiano. Egan Bernal sigue siendo el mejor colombiano después de la tercera etapa del Giro de Italia.
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11 de mayo del 2026. Un inicio más de otra semana de ese mes de mayo. Saludando a todas las mamitas que están en sintonía a través de los 98.8 FM. Soy Andrés Vidarte acompañándolos en esa buena programación. Saludando por ahí a Paola, ahí en el Caporal del Llano, al hombre José. Para el hombre Daniel, dice por acá desde Campo Alegre, Daniel Silva. Silva y canta. Saludando por ahí también al hombre Rodrigo desde Neiva, dice por acá escuchándolos, buena música. Muy fácil interactuar conmigo, 317-537-2766. ¿A quién quieren saludar en esa buena tarde, en ese inicio de semana? Llega Fanny Lu, no te pido flores.

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1: Antes de preparar el almuerzo para hoy, tenga en cuenta este procedimiento. Muchos se preguntan si se debe lavar el arroz antes de cocinarlo. Lavar este alimento sigue siendo una práctica común en la cocina colombiana, aunque sus beneficios dependen del tipo de grano y de lo que se busque al cocinar. Durante años, lavar el arroz antes de cocinarlo se ha transmitido en muchas cocinas como una regla casi que incuestionable. Hay quienes lo consideran un paso imprescindible y quienes, por el contrario, lo ven como un trámite innecesario que puede saltarse sin consecuencias. Sin embargo, no es solo la costumbre. Enjuagar el arroz sí puede influir en el resultado final, sobre todo en la textura. Según The Kitchen, el sitio en internet sobre cocina especializada, este paso ayuda a retirar el almidón que recubre la superficie del grano, un residuo que durante la cocción puede hacer que el arroz se compacte o quede más pegajoso, al mejor estilo de un risotto, especialmente en variedades como el grano largo. La idea, en términos simples, es que cuanto menos almidón superficial quede, mayores serán las posibilidades de lograr un arroz más sueltico, más ligero, más esponjoso, como nos gusta. En esa misma línea, otro sitio en internet, Taste Cooking, señala que ese enjuague previo reduce el riesgo de una textura gomosa. Su argumento parte de una idea práctica. Si el almidón queda adherido al arroz y el agua de cocción se absorbe por completo, parte de esa sustancia termina atrapada entre los granos. El resultado puede ser entonces una olla con el arroz más compacto de lo deseado. Visto así, entonces lavar el arroz no aparece como una superstición de la cocina, sino como una técnica sencilla que puede influir en el resultado final del plato. Lo ideal entonces es cocinar, preparar un arroz lavado para que quede más sueltico y obviamente si queda peguita, mucho mejor. Información para su bienestar por Jaime Ponce en Sendera Noticias.
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4 y 22 minutos en este lunes 11 de mayo. Oiga, saludando a todos nuestros oyentes ahí conectados a través de la virtualidad, la gente que también está en el comercio, un saludo muy especial. La gente que va en el transporte público ahí escuchando Vibra. Los de la Mancha Amarilla, los taxibiris en la ciudad de Neiva, un saludo muy especial para todos ellos. Muy fácil interactuar conmigo, 317-537-2766. 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Ahí saludando a Neiva, a Natalia, por ahí escuchándonos, gracias. Qué buen mensaje. Hay un buen café, escuchando buena música, dice. Si viene para el municipio de Rivera, está cayendo una llovizna leve. Hay que tener mucha precaución para no tener accidentes. 4 y 24 minutos. Llega Julieta Venegas, bien o mal.

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1: El colombo español David Alonso tuvo una brillante actuación en el Gran Premio de Francia de Moto2. El piloto colombo español David Alonso sumó puntos importantes en el Gran Premio de Francia de Moto2, disputado este domingo en el circuito Bugatti de Le Mans, a pesar de competir con una lesión en el hombro derecho que puso en duda su participación desde el viernes. La victoria fue para el español Izan Guevara del equipo Pramac Yamaha, quien se impuso con un nuevo récord de pista al marcar 1:33.910 en la clasificación. El podio de la jornada lo completaron sus compatriotas Manuel González e Iván Ortolá. Alonso, con los 11 puntos de Le Mans, superó a su compañero de equipo Daniel Holgado en la tabla y acumula 48 puntos en el quinto lugar del campeonato. La siguiente prueba del campeonato será el Gran Premio de Cataluña, el fin de semana del 17 de mayo, con prácticas libres desde el viernes 15.
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1: El chileno Tomás Quiroz se quedó con el desafío de las Américas. El pedalista colombiano Wilmar Paredes estuvo en el top 5 de la carrera. El chileno Tomás Quiroz se quedó con el triunfo en la primera edición del Desafío de las Américas, prueba de un día disputada en Sao Paulo, en un recorrido llano de 75 kilómetros. La competencia reunió a 103 pedalistas provenientes de Argentina, Chile, Venezuela, Colombia y, por supuesto, de Brasil. Los restantes puestos del podio los ocuparon los brasileños Luis Fernando Bonpín y Vinicius da Silva, quienes finalizaron segundo y tercero respectivamente. El colombiano más destacado de la joven carrera brasileña fue el antioqueño Wilmar Paredes, del Team Medellín EPM, en la cuarta posición, mientras que el mejor del NU Colombia fue Oscar Quiroz, en la casilla 12, ambos con el mismo tiempo del ganador.
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3: El Barcelona conquistó su 29º título de Liga tras ganar 2-0 en el Camp Nou al Real Madrid en un clásico que el equipo azulgrana encarriló en el primer tiempo con los goles de Rashford de falta directa y de Ferran Torres. El conjunto catalán cantó el alirón por primera vez en su historia en un duelo ante el eterno rival. A partir de las 5 de esta tarde seguirá la celebración con una rúa por las calles de la ciudad. Anoche, en la fiesta sobre el césped tras recibir la copa, habló como capitán Ronald Araujo.
4: Tenemos un equipo muy joven, pero con mucho talento, mucha valentía, estamos seguros que vendrán grandes momentos. Sabemos lo que significa llevar este escudo y vamos a darlo todo para darle más alegrías. Porque vosotras, con el Chef, y así, Fisca Barça y Fisca Cataluña.
3: La nota triste en el Barça fue el fallecimiento en la noche previa del padre de su técnico Hansi Flick, quien dirigió ayer al equipo. El alemán quiere ganar la Liga de Campeones la próxima temporada y alcanzar los 100 puntos ligueros en esta. Álvaro Arbeloa, entrenador blanco, afirmó que su equipo debe anteponer el aspecto colectivo al individual para crecer. Y José Mourinho, entrenador del Benfica, aseguró que no ha tenido ningún contacto con el Real Madrid y que no lo tendrá hasta el último partido de la Liga de Portugal, en medio de los rumores sobre su posible regreso al club merengue.
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1: Se cumplió la primera fecha de los playoffs finales del fútbol colombiano. Junior dio un golpe de autoridad este domingo 10 de mayo en el Estadio Palo Grande de Manizales al vencer 1-0 a Once Caldas en el partido de ida de los cuartos de final de la Liga Colombiana. Fue una victoria trabajada que le permite al conjunto barranquillero llegar con ventaja a la definición de la serie, la misma que se trasladará ahora a Barranquilla. La vuelta está programada para este miércoles a las 8:15 de la noche en el Estadio Romelio Martínez, donde el equipo tiburón buscará sellar su clasificación a semifinales ante su afición. Los otros partidos de vuelta de los cuartos de final de la Liga Colombiana se jugarán así. Mañana martes, 6:20 de la tarde, Atlético Nacional contra Internacional de Bogotá, en el Estadio Atanasio Girardot. La serie va 2-1 a favor del equipo antioqueño. Después, a las 8:30 de la noche, Santa Fe recibe al América de Cali en el Estadio El Campín de Bogotá. El global está empatado 1-1. Y el miércoles a las 6 de la tarde, Deportivo Pasto recibe al Deportes Tolima en el Departamento Libertad. La serie la va ganando el cuadro Pijao 1-0.
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1: Egan Bernal sigue siendo el mejor colombiano después de la tercera etapa del Giro de Italia. La tercera etapa del Giro de Italia volvió a confirmar el buen momento que atraviesan varios ciclistas colombianos en la competencia. Egan Bernal continúa siendo el gran referente nacional, pero también destacan las sólidas actuaciones de Einer Rubio y Harold Martín López, quienes siguen muy de cerca los puestos de privilegio.
5: Bernal volvió a cruzar la meta con el grupo principal después de una jornada controlada que terminó definiéndose en el embalaje. El corredor de Ineos Grenadiers permanece tercero en la clasificación general y está a solamente 4 segundos del uruguayo Tomás Silva, actual portador de la maglia rosa. Otro colombiano que continúa mostrando buenas sensaciones es Einer Rubio. El pedalista del Movistar Team aparece en la casilla 16, también a 10 segundos del liderato, manteniéndose cerca del grupo de candidatos importantes. A ello se suma Harold Martín López, corredor de la Astana, quien ocupa la posición 28 de la clasificación general y también se encuentra a 10 segundos. Hoy la competencia italiana tiene día de descanso. Volverán las acciones mañana para una jornada de 138 kilómetros, con salida en Catanzaro y llegada en Cosenza, ya en territorio italiano después de dejar Bulgaria.
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1: Si usted es de los que tiene mascotas, debe tener también en cuenta qué tipo de alimento le puede suministrar a su perrito o a su gato. Existen 4 ingredientes claves que recomiendan los expertos. Las vitaminas, la fibra, los beta-glucanos y los prebióticos marcan la nueva generación de los alimentos para perros y gatos. En Colombia, la relación entre las personas y sus mascotas ha venido cambiando de manera acelerada en los últimos años, ya que no se trata únicamente de un animal de compañía. Los perros y los gatos ocupan también un lugar central en los hogares y en las decisiones del consumo. Según cifras del DANE, más del 67% de las familias colombianas convive con al menos una mascota, y el gasto anual en productos para animales de compañía se ha duplicado en las últimas décadas. Esta transformación también se refleja en una mayor exigencia frente a lo que comen. La tendencia apunta hacia los alimentos más completos, funcionales y alineados con la salud integral de las mascotas. La nutrición dejó de entenderse como una fuente de energía y pasó a ser también una herramienta preventiva capaz de fortalecer el sistema inmune de nuestras mascotas, mejorar la digestión e incluso influir en el bienestar general de los animales. En ese contexto, especialistas y empresas del sector han comenzado a destacar 4 componentes clave para tener un alimento funcional para las mascotas. Estos son, tome nota, cuando compre en el mercado alimentos para mascotas, tenga en cuenta que provean vitamina A, fibra funcional, beta-glucanos y prebióticos. Cada uno cumple un rol específico en el organismo y en conjunto contribuyen a una dieta más equilibrada y protectora. Aunque tradicionalmente estos elementos se han incorporado de manera separada en los alimentos para mascotas, hoy día comienza a destacarse un ingrediente que los reúne en un solo producto, el micelio seco. Se trata del cuerpo de un hongo, el Aspergillus niger, un microorganismo utilizado en procesos de fermentación para transformar azúcar en ácido cítrico. Una vez finalizado ese proceso, el hongo se filtra y se seca y se convierte en un polvo de alto valor nutricional que se incluye hoy día como parte de los alimentos para mascotas. Este mismo hongo contiene proteína, vitamina A, fibra funcional, quitina, beta-glucanos y propiedades prebióticas. En otras palabras, este ingrediente concentra en uno solo los componentes claves que hoy se necesitan y que se consideran fundamentales en la nutrición funcional de nuestras mascotas.
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3: Son las 6:33.